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1: ¡Y tú esa menuda!
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0: que he visto eso. Pero yo la busco ahora mismo y la pongo. Trataré de organizar mi vida, inventaré. ¡Ey! ¡Ey!
1: Sí, allá libre me puso una recarga hoy, colega. Hasta yo estoy borracho, colega. Un saludo especial para el team Denis Santana, al teacher Juan Sánchez y al doctor Pedro Santana y allá libre. Demás, bendiciones, colega.
0: Modesto
1: aquí, con usted.
0: Monte Mancebo, Unidad Ciencia, Santo Domingo, taxi.
2: ¡Hola!

0: quién usted sabe.
1: Pero Soledad otra vez. Soledad, no sé lo que a mí me pasa cada vez que yo... No, hombre, loco, vamos a dejar eso para después. Oh, no estamos en Soledad hoy.

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0: sintonía con los clásicos del merengue y mi pana el Choe. Aquí esperando de Quirito Méndez, el pica pica.
1: Ay, ay, ay,
0: y un
1: ay,
0: saludo ay, ay, a mi hermana Yanni Samboy y de parte de Papi Samboy, ruta para el de cuatro.

0: Dímelo, mi pana.
1: Saludos, buenas tardes. Fran Reyes y Raulín, los dos son buenos. Me quedo con Raulín. Chacho. Un saludo para Yaniri, que está escuchando la emisora.
2: Ah, pues está bien. Saludos. Estamos con

Quiero que me haga el favor de saludar a todos los integrantes del grupo de los artistas de parte de Sacuesal, Sacuesal, gozando. Dígale, maestro.

buena te sigo dando. 102.5 Apple Pago. 102.5 www.escandalofm.com. Llégale, que estamos bacanísimo para mí hoy. Eso que no empezaba a chupar guay.

Carreras se conectó con esta radio. Está vacilando el escandaloso al cero con el gorro, lo que se ve bien con ropa. Torrilla sabrosa, Briandi desde Villa Mella. Llegó Junior, Charlotte, no te veo, Charlotte. ¿Dónde que te metes? Osiris, muy bacano, loco. No entiendo que el mundo se va a acabar. Que se enamora, pierde para mí, oh. Bonita, no

0: dicen el que brega. W Ramírez llegó. Tranquilo, escaño.
1: Que Bru brega para mí. Llévate del gordo. Llévate del gordo. Que el gordo brega para mí. Dame por esta cosita que da. Dame un trago primero. Ay, de la buena te sigo.

0: Bolívar Vázquez. No te veo donde que te mete, pana mío. Papi Samboy se reporta. Ruta 44, goza con esta radio.
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sencilla. Comprate el líquido temprano. ¡Dale con todo! Que pase lo que tenga que pasar. Uno no dura nada vivo comparado con lo que uno dura muerto, hombre. ¡Vive y vacila, Medina!

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Clemente está ahí, chequea la Omni Potente. También llega Lindita. A lo que tú dices. Vámonos, Rada, que tengo de la buena yo. Tengo de la buena yo.

cotorrilla sabrosa. DJ Bomba Live. Reportando sintonía. Vamos. Alan Díaz llegó. Julio Vicioso se reporta. Desde Los Frailes. La melena, Cristian Hyundai mío. Te quiero yo.

Pat Samboy, no, la New Jersey, Wellington. Dice que no la quería, no, que la adora. Maroli.

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Tengo lo tuyo, loco. Tengo lo tuyo para mí. Vamos a bregar. Daniel Valenzuela llegó. DJ Fey, te quiero yo para...

0: Mari Mercedes llegó, guay. Luisito Papeleta, no te muevas, que vengo de una vez, ¿ok? Seguimos en salsa, pero en alta.
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Aurora Flaca Brito, ¿qué es lo que tú dices? ¿Cómo? Aurora Martínez se reporta. DJ Lobo, el malo corista, ¿qué es lo que tú dices? Estamos en salsa, solo juidero en la capi. El gordo lindo con ropa está en el aire. Escandalosa el cero pa.

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De la tarde a nivel de salsa. Show en vivo de Timbalero, no se queda nadie. Timas Ferrera llegó, está gozando con el que se ve lindo con ropa que soy yo.

no, no sigo hasta las 5 porque tengo hambre. Y me está esperando un locrio bien bacano. Pollo, cerdo. Cuidado si me hacen un locrio de 5 carnes. Con ala, pata, cocote.

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